0: Aleluia.
1: Depois do intervalo, tem mais Hora da Vitória.
2: Hora da Vitória.
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